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1: Oye, muchacho, el diablo azaroso. 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

0: apocalíptico.
1: Yo de regreso es un problema, baby, tú lo sabes. Quería los fenómenos que me acompañaran, baby. ¿Qué? Estamos puestos para ti.